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0: 24 minutos, seguimos en XFM 89.7. 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
2: 5 de la tarde con 30 minutos. 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

0: de la tarde con 45 minutos, 5 de la tarde con 45 minutos, seguimos en XFM 89.7. 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
4: Te doy la bienvenida por el placer de vivir internacional. Soy César Lozano y me encanta compartir contigo este espacio. A ti que me escuchas en señal abierta en alguna de las 130 estaciones de radio que transmite el programa en los Estados Unidos y México. Saludos a la Baja California con todo mi cariño. Saludos a tanta gente que me escucha a través del internet, o me escuchan a través de Spotify, del canal de YouTube, Euforia Podcast de Univisión, o me estás viendo a través de las redes sociales. Gracias. Te prometo un programa interesantísimo. Pues desde que yo supe de Bianca López, yo dije, a ver, Bianca, ¿a qué te dedicas? Y que me va diciendo, pues yo me dedico a la arquitectura, me gustan mucho los diseños, pero también me dedico a detectar casas, locales, oficinas enfermas. Yo, what happened with her? Sí, yo detecto cuando una casa está enferma. Yo entro a un lugar y sé que aquí hay mala, pues está enferma la casa, hay mala energía y eso drena. Por eso vive con migraña la señora, por eso vive con eso, por eso está enferma. Esa casa está enferma, dice. Y lo detecta rapidito. Hoy viene a decirte cómo saber si tu casa está enferma, tu oficina, tu local está enfermo. Yo conozco locales enfermos, Bianca. A ver, abre el micrófono, porque yo no sé, esta mujer se me hace que tiene mucho que hablar. Locales enfermos, porque veo que se rentan, no duran, y negocio que se pone ahí, negocio que fracasa.
5: Fíjate que eso viene desde, yo lo comentaba, desde los ancestros, desde toda la energía, desde la mecánica de suelos que hacemos, porque pues no soy esotérica, soy ingeniero y soy arquitecta, y desde ahí nos damos cuenta lo que pasa por las tierras, la historia de la tierra, más aparte, nos damos cuenta de la vibración. Y ahorita comentábamos, una cosa es la vibración que tú tienes y la vibración que tiene el edificio. Y muchas veces que empieza a pasar así, sea obra nueva, se empieza a caer, desmoronar, empiezan todas las tuberías, mucha humedad, sí, por todas partes.
4: Exactamente.
5: Y entras y te sientes mal. Eso es lo que pasa.
4: Me lo cuentas ahorita. Así o mejor el tema del día de hoy, nunca en 19 años que llevo en la radio, ya casi 20 años. Nunca habíamos hablado de casas enfermas. Estoy más hoy en el placer de vivir internacional. Te quedas con nosotros. Te prometo un programa ameno, divertido, constructivo.
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2: Ya estamos de vuelta. Sigue escuchando Por el Placer de Vivir con César Lozano. 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
3: Me encanta recibir a personas que se dedican a ayudar a hispanos a que les vaya bien en Estados Unidos y en México. Conozco a Luis Mata desde hace más de un año, dos años, y desde que lo conocí dije, tengo que invertir ahí. Él es el CEO de AZ Equity Experts, que lo estamos anunciando todos los días en el programa de radio en México. Y él se dedica a ayudarte a comprar una propiedad en los Estados Unidos, una propiedad, una casa típica americana, no una mansión. Son casas de ¿cuántos?
4: Son tres recámaras, dos baños, 150 metros cuadrados.
3: De las que se rentan rapidito, de que ahorita a San Antonio, Texas, lo que más necesita son casas. Oye, estoy impresionado la cantidad de gente que anda buscando casa en San Antonio.
4: Mira, los datos dicen que hay más de 100,000 personas con necesidad de vivienda y no podemos darle abasto a tanta gente al mismo tiempo. Entonces, si tú quieres construir una casa desde cero, vamos a ir a una constructora grande, pueden construir 100, 200 casas, es un proyecto que va a tardar aproximadamente 2 años, un año en tramitología, otro año en construirlas. Llegan más de 170 personas por día a San Antonio.
3: Buscando vivienda.
4: Buscando vivienda porque hay mucho empleo.
3: Y tú lo que haces es consigues las casas, están en condiciones regulares, las remodelas, las cambias pisos, baños, paredes, todo. Lo que haya necesidad de remodelar, las dejas impecables y la puede comprar alguien que nos esté escuchando.
4: Es correcto, les damos una remodelamos las casas completamente, no nada más por encimita, le damos una remodelación completa. Eso es mucho más rápido que construir, muchísimo más rápido. Y lo que estamos haciendo es que estamos ofreciendo algo que hay mucha necesidad. Tenemos una propiedad donde hay miles de familias buscando propiedades y estas son las casas que les ayudamos a comprar a nuestras personas que viven en México o inclusive en Estados Unidos. Nosotros les damos hasta el 80% del financiamiento para estas casas donde hay inquilinos que las necesitan. Están subiendo de valor todos los días y les ayudamos a venderlas cuando sea momento de venderlas. Entonces, con el 20% de enganche, arreglos y costos de cierre, pueden hacerse de su casa que está subiendo de valor todos los días y que se está pagando con la renta.
3: Y de rentas, con la pura renta la estás pagando, porque es tuya la propiedad y la vas a vender en 2-3 años.
4: Es correcto.
3: ¿A cuánto más de lo que lo compraste?
4: El mercado en San Antonio nos está diciendo que hay una plusvalización de 19% anual según los últimos 5 años. Si continuamos igual, quiere decir que en 5 años debe valer la casa el doble de lo que tú estás pagando por ella. Entonces, si tú pagaste solamente el 20% de enganche y la casa se duplica de valor en 5 años, tu 20% de enganche subió exponencialmente. Entonces, esa es la parte que estamos ayudándole a toda la gente que está comprando con nosotros. Los llevamos de la mano para que inviertan y todo lo que es remodelación, atender al inquilino, recibir llamadas, mantenimientos.
3: Tú te encargas.
4: Todo, tu declaración de impuestos. Todo.
3: Tú nada más inviertes y tú te encargas de remodelación, de la renta, de atención a clientes. Si falló una tubería, no le hablan al dueño.
4: Le hablan
3: a ti.
4: Correcto. Lo más importante es cuando dicen inversión, la gente hace muchas preguntas. No nos dan el dinero para que nosotros lo manejemos. Compran las casas. Las escrituras están a su nombre. Nosotros vendemos propiedades. Nosotros no invertimos el dinero a la gente. Nosotros les vendemos la propiedad, pero tenemos las herramientas para que ellos puedan comprar a través de nuestra empresa con el 20% de enganche. Hay una escritura que sale a nombre de ellos, pero hay un gravamen por lo que queda de deuda en la casa. Así es como se maneja en Estados Unidos y es muy seguro. Sobre todo, llevamos 23 años con un éxito y un récord perfecto.
3: Si no se renta la casa, ¿qué pasa?
4: Si no se renta la casa, tenemos garantías dentro de la empresa que la empresa te paga la renta. Tan seguros estamos de que tenemos tanto éxito rentando y de que hay tanta demanda que si llega a salir el inquilino o no se renta la casa, nosotros hacemos tu pago de hipoteca por ti.
3: ¡Sas, culebra! No hay riesgo. 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Oye, tengo tanto dinero, tengo cuántos, ¿cuánto es lo mínimo que se necesita en
4: dólares? 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
3: Y lo financias.
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3: ¿Qué es la garantía del hogar?
4: La garantía del hogar es una garantía que vendemos anual, que cubre todo lo que se pueda descomponer en la casa, que puede ser material y mano de obra de lo que se descomponga.
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3: 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Gracias por venir.
4: Gracias, César.
2: Hacemos una pausa. César Lozano regresa en unos minutos a Por el Placer de Vivir.

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0: en la luz, la entrada y el diseño. Desde el diseño, ¿por qué? Porque estudiamos precisamente el todo lo que viene siendo Feng Shui, todo lo que viene siendo radioestesia, sí, que no es que sea esotérica, sino que nosotros llevamos esa materia desde topografía, que no sé si ha escuchado que cuando buscamos agua, nos enseñaron desde
1: con las varas.
0: Las varas, los. Entonces, desde ahí también estamos nosotros compuestos de agua. Entonces, todo eso nos indica la vibración y la frecuencia cuántica en la que estamos. Entonces, ¿qué pasa cuando tú estás en un lugar donde hay mucha discusión? Ahorita lo comentaba, hay peleas, hay cuestiones en juego que no se hablan, que empieza ahí, todo eso se empieza a quedar y sin querer vamos acumulando cosas en la misma casa de diferentes maneras. Y luego después de acumular, todo eso se pasa a la parte del cuerpo y no la sabe uno somatizar. Y de pronto no sabes en qué frecuencia estás. Si tú te la mides, puedes andar a veces en 500, 1000, en vez de andar en más frecuencia más alta sobre 5000, 6000, 7000. Y es donde empieza a variar mucho la energía.
1: ¿Hablas de la escala de Kirde? Creo que, ¿de qué hablas? De
0: los Kirde, sí. Y aparte de la energía cuántica, que nos vamos moviendo, entonces nuestro entorno va cambiando. No nos vamos dando cuenta, nos empezamos a sentir mal. Pero ahorita, como lo decía, volvemos a llegar a la casa y nos volvemos a descargar en vez de cargarnos de esa energía que realmente podemos ir resolviendo. ¿Cómo? Si hay humedad en la casa, necesito verificar qué está pasando. Si no hay dinero, es que tengo fugas, hay humedad, si no fluyen las cosas, hay que ver la pintura, porque se quedan larvas, se van quedando larvas en todos los lugares, en los muros, en las paredes. Aunque
1: cuando hay humedad.
0: Sí, cuando hay humedad y aunque no la haya, inclusive cuando te bañas, también mucha energía se queda en los baños. Por eso es muy importante y de pronto invitamos gente que se quede en nuestras casas, se baña y ahí deja mucha energía. Los gimnasios, muchos lugares que se maneja donde hay mucha, mucha carga energética, hay que tener cuidado con todos esos lugares públicos porque definitivamente se deja mucha energía y más cuando estamos limpiando con agua.
1: A ver, estás hablando de cosas muy fuertes.
0: Definitivamente.
1: Al momento en que te bañas, tú dejas tu energía pragmada plantada en el baño ese que te bañaste.
0: Definitivamente.
1: ¿Cuál? En los hoteles, espérame, pues yo no vivo en hoteles, a ver, dime.
0: Para eso necesitamos definitivamente, cada que vamos a diferentes hoteles o ciudades y ciudades, también pedir permiso, inclusive cuando vamos a nosotros a construir. No vamos tan lejos, aquí mismo en México, Yucatán, Quintana Roo, todo eso siempre debemos de pedir permiso.
1: Sí, a los aluches, a los aluches.
0: Para entrar a ver cómo están los cenotes, cómo están las áreas donde vamos a trabajar. Entonces es bien importante cuando entramos, y lo dice la metafísica, que cada lugar que entramos hay que pedir permiso y entrar y limpiarnos, pero se nos olvida.
1: Que viajamos mucho, tú dices, pide permiso al hotel que llegas.
0: Sí, pedir permiso a la ciudad y luego al hotel y decir, está mi energía, me baño, me limpio, y cuando me estoy bañando, sí tengo realmente que hacerme una purificación. No importa la religión que sea, pero sí tener la fe de que uno se está limpiando cuando te estás bañando, porque es un momento energético muy fuerte.
1: Ya dejé mi energía en ese hotel.
0: Exactamente. Así es como.
1: ¿Y cómo le hago para no agarrar la energía del huésped anterior?
0: Precisamente. O sea, uno se va limpiando, estás drenando toda esa energía, procurando cuidar tu aura.
1: O sea, llega al hotel y báñate.
0: Exactamente, sales y definitivamente dar gracias y me llevo.
1: Fíjate,
0: mi energía.
1: Dijiste cosas muy fuertes, pide permiso a la ciudad que llegaste.
0: Así es.
1: Mentalmente, ¿pido permiso? ¿Qué? ¿Cómo
0: pido,
1: se dice?
0: Pido permiso para entrar y doy gracias por estar en este lugar.
1: Así.
0: Me llevo mi energía hacia donde voy con las buenas intenciones y dejo todo lo malo.
1: Cuando en una casa hay mucho pleito, mucho enojo, mucha envidia, mucha discusión de pareja o de los mismos hermanos, ¿están enfermando el lugar?
0: Definitivamente es un lugar que ya está enfermo. Ya está enfermo, más aparte la energía vibratoria está muy abajo. Y es donde se empiezan a descomponer las cosas, también la lavadora, que la secadora, que un auto, todo.
1: Ah, qué
0: todo eso
1: fuerte.
0: Empieza, porque inclusive si tienes animales, se puede hasta morir el perrito, el pájaro, lo que tengas, porque absorben toda esa energía. A final de cuentas, somos una energía vibratoria que tenemos que estar cuidando.
1: Te lo está diciendo una arquitecta, ella se llama Bianca López

0: en Instagram. Vamos a una pausa. La encuentras en Facebook. ¿Cómo te encuentran directamente?
1: Como Bianca López Arquitecta.
0: Bianca López Arquitecta en Instagram y en Facebook.
1: Así es.
0: ¿Te pueden escribir?
1: Con todo gusto.
0: ¿Ayudas a distancia? Cobrando, también, obviamente.
1: Claro, claro que sí.
0: Pero a distancia.
1: Sí,
0: le
1: sí.
0: Puedes decir a alguien, tu casa está enferma y puedes hacer esto. Porque después de esta pausa, ¿cómo ayudarte a que tu local, a lo mejor por eso no va gente, oye? ¿También?
1: Definitivamente hay que checar todo, desde cómo respiran, porque respiran, son seres vivientes a final de cuentas. Las casas y los edificios.
0: ¡Válgame Dios!
1: Y eso se llama arquitectura bioclimática, precisamente.
0: ¿Es bueno abrir las ventanas?
1: Hay que abrir las ventanas, se tiene que respirar la casa, tiene que haber oxígeno.
0: Vamos,
1: oxígeno.
0: Ahorita dímelo. No, si sabía que esta mujer tenía mucho que hablar, ahorita venimos. Ella es Bianca López, ¿la encuentras? Bianca López Arquitecta.
1: Así es.
0: En todas sus redes sociales, ahorita volvemos.
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0: Vamos a una breve pausa, pero tú sabes que también todos trabajamos por dinero, claro. Pero llega un momento en el que también debemos aprender a que el dinero trabaje para nosotros. 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
7: Acabas de sintonizar Por el Placer de Vivir, de lo que te estás perdiendo, porque estamos hablando de casas locales enfermos. Ya me dijiste que una casa enferma, pues una casa que tristemente la hemos deteriorado con humedades, con plagas, que ya trae energía de los huéspedes anteriores. Si es casa nueva, pregunto, si es una casa nueva a donde me cambié, no hay, nadie ha vivido ahí.
8: Hay que, esa casa hay que mostrarle mucho amor, tener amor, sexo, abundancia, dinero, que todo eso es importante.
7: Sí, falta. Bianca.
8: No, es que
7: sí, falta. O sea, que llegues y ahí, sin muebles, vámonos.
8: A lo que vas.
7: A lo que vas, primero eso.
8: Sí, tienes que sentir, ahorita decías, esa parte del amor, seguridad, toda esa parte, si no está junta, no genera, si no hay abundancia. Y la abundancia viene de que hay. Y donde ves la casa, aunque sea nueva, y si tiene algo, pues vas a voltear, le vas a poner amor. Entonces,
7: y si es local de renta, me están ofreciendo un local de renta, ya lo rentaron anteriormente, ¿qué hay que hacer?
8: A ese local hay que ponerle toda la intención de que realmente funcione el negocio, y a final de cuentas todo lo que generamos es mental, más aparte la parte vibratoria, que siempre lo digo, hay que checarla.
7: Sí, ¿cómo la checas?
8: ¿Cómo la checas? Precisamente ver que las luces no parpadeen. Ese es un síntoma, que el clima esté funcionando, que no estén tapados los climas, que no huela feo, son olores, color, sensación, o ver precisamente que no estén los muros abultados, los pisos mal puestos, que se oiga hueco, todo eso hay que verificarlo, todo eso son señales, como una persona que lo ves, y sobre todo la parte superior, que hablo, como nosotros la cabeza, los locales, la casa, ver que funcione el entrepiso, el techo y los sobretechos, que estén funcionando de una manera correcta.
7: O sea, no se trata de que se vea bonita, se trata de que no haya humedad, que no exista algo que puede ser fuga de energía, dices
8: tú. Sí, o sea, necesitan sentirse el espacio completamente a gusto, y tú lo sientes, tú lo ves, pero sí, la luz y la energía no fallan. Tú te das cuenta luego, cuando algo está mal, sobre todo por la parte energética, y nos indica la luz. La luz se conecta con la luz.
7: A ver, entonces, en la sala de mi casa tengo una semana que está parpadeando unas luces de la sala.
8: No algo todo. Está sucediendo.
7: Y ahí tengo que cambiarlo rapidito, porque me estás hablando de que hay un problema por
8: ahí.
7: Hay
8: un problema, de todo puede haber. Para no profundizar, tenemos que verificar exactamente qué luz es, si es cálida, oscura, el por qué está sucediendo, pero eso lo genera realmente la energía, independientemente del cableado, de todo eso, absorbe mucho. Entonces, ¿qué puede haber ahí? Algo que no esté funcionando como debiera, y que no sé, nos queremos dar cuenta, y se van los aparatos.
7: ¿Qué recomiendas a la gente que está detectando ahorita que su casa está enferma? Porque hay mucha discusión, mucho pleito, mucha pelea, que ya detectó que si hay humedad, que los pisos no están bien, que el drenaje ha fallado, que se ha descompuesto el refrigerador y todo lo que has
8: dicho. Si está toda descompuesta la casa, te está diciendo que te vayas de ahí, que compres otra, que te muevas del lugar,
7: pero no es tan
8: que
7: fácil.
8: Ya la enfermaste. No es tan fácil, pero es más fácil irte y moverte a un lugar sano que enfermarte después de alguna enfermedad y quedarte
7: más grave.
8: Más grave y quedarte con ella. Y que sí sucede en muchas casas. O sea, definitivamente es muy difícil, y ese es el problema, que cambiarnos o migrar o dejar nuestro punto o nido nos cuesta mucho trabajo. y para crecer y poder avanzar necesitamos hacerlo.
7: Mira, inclusive si cuando hasta te movernos cambias de ciudad, casa, que es una casa nueva, sientes, ay, qué rico, huele a casa nueva. Es una sensación increíble que lo hayamos vivido.
8: Es lo mismo cuando estás con un coche también, que el coche también es vibración. El coche, la casa, la oficina. Y checar, en la oficina también es muy importante las personas con las que estamos rodeadas. Ver sus y escucharlos, qué problemas traen, qué no traen, y ver hasta dónde están los límites de poder recibir y escuchar a ellos. Pero sí, hay algo que se ha perdido mucho, que es la capacidad de asombro y la empatía con los trabajadores. Entonces, eso hay que vivirlo también, sentirlo y hacer realmente un buen entorno de armonía en las oficinas. Ahorita que me dice, ¿y por qué se va enfermando muchas veces? Porque no te das cuenta de cómo vive el que está al lado tuyo.
7: Totalmente.
8: Y te va y te enferma una parte de la oficina o un hueco o el baño y se quedan memorias que si lloraron, que si van apurados o traen deudas.
7: Errores más grandes que tenemos en la casa. Dime, acumular cosas.
8: Acumular cosas, el que no esté limpia, el que nos cueste trabajo acomodar exactamente el closet, oficina, todo eso.
7: Que esté atiborrado.
8: Exactamente, todo tiene que verse limpio y la abundancia empieza porque se vea limpio, más aparte tu bienestar y la parte, ahorita acabábamos de decir, cerebral y de neurociencia, habla que estando en un lugar limpio, en orden, nos da tranquilidad.
7: Cuidado con las oficinas amontonadas, con muchos libros, todo por sin ningún lado. Eso, peligroso.
8: Así es, porque podemos tomar cursos o 20,000 cosas de que para hacer negocios, que esto, que lo otro. Pero si nosotros no estamos en nuestro entorno correctamente, en orden y limpio, y que cuesta trabajo, cuesta tiempo, porque pues le tienes que quedar a veces 2-3 horas diarias o estar viendo muchas cosas propias para que avancen. Tenemos que tener confianza que todo llega conforme a la vibración que vamos teniendo.
7: Ella es Bianca López. Próximamente escucha su podcast donde va a ahondar más sobre este tema importantísimo, casas enfermas. Tienes un libro que se llama Casas Enfermas.
8: Así es.
7: ¿Está en Amazon?
8: Sí, está en Amazon.
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7: 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Seguimos con este episodio.
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7: Bianca López en todas sus redes sociales, en Instagram, TikTok también.
8: Así es.
7: Y en Facebook, Bianca López Arquitecta.
8: Arquitectos.
7: Sí. Sí. Gracias. Una pausa. Ahorita volvemos. Esto es El Placer de Vivir.
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1: Hola, doctor César Lozano, ¿cómo está? Buen día, le saluda Magalís Mayorga de acá, de la ciudad de Panamá. Nada, espero que Dios lo siga bendiciendo.
2: Buenos días, doctor César Lozano, es Ingrid de Venezuela. De verdad, me encanta su programa, lo escucho todas las mañanas y le deseo que siga proyectando todo ese bien que lleva en su corazón.
3: Hola, doctor César Lozano, me encanta su programa, lo escucho todos los días, me da mucho ánimo. Un saludo desde acá de Buenos Aires, Argentina.
4: Magalís Mayorga, te saludo hasta Panamá, gracias por estar escuchando el programa en Venezuela. Está Ingrid, saludos Ingrid, me alegra que estás también escuchándome, dice que nos escucha en las mañanas.
5: Qué bueno.
4: Ingrid. Somos y también en Argentina nos escucha esta señora que no dijo su nombre, pero que está escuchándonos en Buenos Aires, Argentina. Abrazos, me encanta Buenos Aires, que apenas empieza el verano allá. Vamos con nuestra querida amiga y tanatóloga Gaby Pérez Islas. Ella viene a decirte trabajar con el dolor. Escucha esta recomendación de una tanatóloga de primer nivel.
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6: Muchas gracias, doctor. Encantada de estar aquí. Quiero hablarles hoy del trabajo más sagrado del mundo. Y quiero hacer énfasis en esta palabra porque necesito que todos los profesionistas de la salud emocional recuerden esta parte. Trabajar con el dolor humano es entrar a un templo y hay que hacerlo descalzos, quitándonos los zapatos en señal de profundo respeto porque vamos a tocar una herida. Estamos ante el momento más doloroso de la vida de alguien y el duelo está tratando de hacer sentido a lo que pasó porque rebasa el entendimiento. Duelamos con la cabeza, pero con el corazón y también con el alma. Yo creo que el duelo es como entrar a un bosque al que tú no querías entrar, del cual no tienes un mapa y no puedes entender cuál es la diferencia entre ir por un camino o ir al otro. Lo único que sabes es esta sensación de sentirte perdido. Tú no querías visitar ese lugar y sin embargo estás ahí. Esa es una gran definición de duelo, algo que te saca del camino por el que ibas y te pone en otro camino distinto. Creo que es un momento en el que desesperadamente necesitamos hablar y las personas no saben ni qué decirnos ni quieren tener esa conversación. Por eso los profesionistas de la salud emocional, y me refiero a los terapeutas, a los tanatólogos, a los suicidólogos, a los coaches, no debemos de proyectarnos en los otros porque estamos ahí para ayudarlos. No estamos ahí para decirles dónde deben de estar, sino para acercarnos a ellos al lugar donde están. No hay una cura para el dolor, pero sí hay una guía de personas creando un camino de amor para que tu vida sea honrar la memoria de los que hoy no están contigo. Y la conversación y la conexión es muy importante. Por eso, mi querido doctor César Lozano, creo que la tanatología es una de las misiones más sagradas, de los trabajos más pulcros que alguien pueda realizar, porque es crear un espacio seguro para aquel que está en duelo. El libro que les recomiendo, si ustedes han tenido una pérdida, es Tu huella en mi vida. Porque Tu huella en mi vida no solamente habla del duelo por un animal de compañía, que además es poco reconocido socialmente. Nos deja perlas de sabiduría acerca de esta disciplina llamada tanatología.
4: Gracias, Gaby, y gracias a ti porque nos permites acompañarte. Hacemos este programa con tanto cariño. 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Que mi Dios bendiga tus pasos, tus decisiones. El problema no es lo que te pasa, es cómo reaccionas a lo que te pasa. ¡Ánimo! Hasta la próxima.
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2: Son las 10 con 9.
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4: Son las 10:22.
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5: Son las 10:44.
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2: Son las 11, con 6.
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1: Son las 11:19.

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2: Son las 11:25.

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2: Son las 12:41.

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2: Es la 1:57.

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2: Son las 2 con 6.
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3: Son las 2:33.

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2: Son las 3:11.

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2: Son las 3:49.
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2: Son las 4:27.

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0: Domínguez nada más tenía un minuto cuando lo puse en redes sociales y yo fui el primero en que lo externó.
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2: Oye, y ayer murió RJ Mike, y te preguntaba que quién era este actor que salió en Breaking Bad, Popín.
0: Sí, fíjate que RJ Mike era un actor que saltó a la fama después de interpretar a Walter White Jr., hijo de Walter White, en la serie de Breaking Bad. La serie Breaking Bad es una serie estadounidense muy muy popular que sigue la historia de un profesor que le da cáncer y bueno, pues no puede solventar la situación económica por el cáncer, y aparte porque es maestro en Albuquerque, Arizona, creo que él era. Y empieza a crear metanfetaminas porque es un profesor de química. Uh-huh. Entonces él busca la fórmula de las metanfetaminas y empieza a producir metanfetaminas. Y obviamente, pues no es solo hacer las drogas, sino pues te vas a enfrentar al crimen organizado que maneja las drogas. Entonces una cosa lleva a la otra cosa y
2: murió muy joven.
0: Y terminó
2: 34 años.
0: Al parecer se quitó la vida.
2: Órale.
0: ¿Qué tiene de curioso la situación? Es que él padecía de parálisis cerebral, tenía problemas de movilidad, tenía retos de movilidad y tenía retos para expresarse, pero era una persona que estaba consciente. Había tenido otros trabajos también en series y películas, pero al parecer el portal de TMZ o el TMZ compartió que se había quitado la vida.
2: Oh, qué terrible.
3: Entonces, sí. Sí, pues es la difícil situación que atraviesan muchas personas que se encuentran en una situación médica que a veces te incapacita para hacer muchas actividades vitales, y pues nuevamente entramos en la controversia si estás superando esa situación o tener alguna opción como lo que viene siendo la eutanasia.
2: Sí,
3: ¿no?
2: La eutanasia.
3: Si ya no vas a tener una...
2: No, yo la verdad, en cuanto que me tengo un mal, yo prefiero morir.
3: Pues en realidad la eutanasia no es así. En cuanto tengo un mal y me dan ganas de morir, pasas. Es en realidad un proceso en el cual necesitas de valoraciones médicas, psicológicas, familiares, y en donde se toma una decisión bien meditada y se dice verdaderamente este paciente ya no va a lograr una calidad de vida, al contrario, esto va a seguir empeorando y va a seguir sufriendo. Entonces, con todos los procesos médicos y legales posibles, puedes tener una muerte más humana, mejor asistida, como se dice por ahí.
0: Él tiene muchos problemas económicos porque el manager anterior, la persona que le manejaba sus cuentas financieras, lo metió en un montón de broncas. O sea, tenía muchas broncas económicas derivadas de deudas que le había mal administrado
2: su manager
0: anterior. Entonces, aparte, no, agrégale que pues no tenía el trabajo, tanto trabajo como un actor normal, ¿no?
2: Sí.
0: Pero él sí era muy muy popular por esa serie, la de Breaking Bad.
2: Oye, ¿qué pasó en la mañanera?
0: Abruptamente,
3: ¿no?
2: Sí, porque también quiero que me...
0: Sí, quites. Bueno, pues Marcela Figueroa, la titular del Secretariado de Seguridad de la Secretaría de Seguridad Pública Ciudadana, compartió el promedio diario de homicidios dolosos por mes a nivel nacional de septiembre del 2024, cuando mi comandanta suprema de las Fuerzas Armadas, la
2: presidenta
0: de los Estados Unidos Mexicanos, la doctora científica, madre,
3: vamos a un corte,
0: abuela,
3: ahorita regresamos.
0: Claudia Sheinbaum Pardo.
3: Ya se llevó en el puro título.
0: Llegó a la primera mujer a la presidencia de México.
3: Excusa,
0: pero bueno.
2: A ver.

0: ¿Cuántos menos?
1: Bueno,
0: ¿y cuántos desaparecidos van?
1: En septiembre del 2024, que ella tomó las riendas de este país, que durante más de 200 años hombres lo han apedreado.
0: Ay, cállate ya.
2: Mancillado.
1: Pero bueno, desde septiembre del 2024, que ya, o sea, lo que pasa es que es importante porque se cumplen 2 años. O sea, se cierran 2 años de la administración de tu presidenta. Bueno, ella lo recibió con 86.9 homicidios diarios, lo dejó en 42.2.
0: Quiere decir
1: que tuvo una reducción de menos 52% del promedio diario respecto a septiembre del 2024.
2: En tan solo 2 años.
0: Les voy a recordar que en Sinaloa la semana pasada fueron 66 muertos. 66 muertos, 74% más.
2: Está dando los datos nacionales.
0: Sí, pero en Sinaloa fueron 74% más.
2: Bueno. En Sinaloa, estamos dando los datos generales de todo el país. Sinaloa no es todo el país. Adelante.
1: Así es. El promedio diario de homicidio doloso a nivel nacional de septiembre del 2024 a septiembre del 2026 ha tenido una reducción de la violencia de, o sea, a hoy hay 45 homicidios dolosos menos diarios que cuando recibió el país
0: López Obrador. Porque en Sinaloa estamos viviendo la situación.
1: No me creas, prende a Ciro Gómez Leyva y con cara chueca está dando los datos y confirmándolos.
2: La carota que hace López Dóriga, quién sabe por qué adoran a Harfuch, estas personas que el 99% de las cosas que hace Morena, las que hace mal, las restregan, pero a mi Harfuch lo quieren mucho, mi López Dóriga y Ciro Gómez Leyva, todo le aplauden.
1: Hoy estaba muy nervioso Margarita Harfuch, no sé por qué.
2: Agárrate.
1: Estaba tartamudeando mucho, estaba como muy disperso. Me parece que es la primera vez que lo veo yo titubear al momento de estar leyendo información que él habitualmente sabe y habitualmente la expone en la mañanera.
0: No, la verdad que es un raro.
2: Que le habrán dicho en la mañana.
0: Peligroso.
1: Hoy lo noté raro pero eso es ideas mías a lo mejor.
2: Acuérdate que ha habido ocasiones en las que está en la mañanera, le pasan papelitos o le pasan un mensaje de WhatsApp, se comunica con la presidenta en pleno show, en pleno.
1: Sí, en la mañanera.
2: En la mañanera.
0: En Escuinapa, coordinando el ciclón Simon, asesinaron asesinaron al de Protección Civil de Escuinapa, hoy lo van a enterrar a Jesús López.
1: Para aportar a tu comentario y no denigrar,
2: demeritar,
1: cuando tú comentas los míos, 7 entidades federativas, escuchen bien, no estoy tapando el sol con un dedo y no estoy negando la información, 7 entidades federativas concentran el 50% de total de los casos de homicidio doloso.
0: Sinaloa primer lugar.
2: Sí, deshonrosamente, no primer lugar.
1: Sinaloa desafortunadamente, bueno, Baja California se encuentra en primer lugar Baja California, en segundo Guanajuato, en tercero Chihuahua y en cuarto se encuentra Sonora.
2: No te creo, si Guanajuato y Chihuahua son panistas.
1: Pues bueno, ese es otro tema. Aquí Rolando, aquí viene reflejado la realidad que
2: tú coraje.
1: Estás viviendo, tu coraje,
2: tu rabia.
1: Nadie te está diciendo que no. Aquí en Sinaloa jamás vamos a ver la luz. Jamás vamos a verlo porque se encuentra Sinaloa.
0: 66 muertos sí, en una semana.
2: Por eso estamos en cuarto lugar.
1: Estamos en cuarto lugar. Estamos en cuarto lugar, señor. Y te recuerdo que en Sinaloa se han registrado 987 homicidios en lo que va de enero a septiembre del 2016.
2: Y si nosotros no vemos la luz, imagínate lo que están todavía por arriba, que es Guanajuato, que es Chihuahua y que es Baja California.
1: Así es, los delitos de alto impacto por mes a nivel nacional de septiembre del 2024 a septiembre del 2026 han tenido una reducción del menos 36% del promedio diario. Me llamó mucha la atención que marcaron una información, expusieron por primera vez el evento de robos con violencia a tiendas Oxxo. Lo pusieron como parámetro. En el 2025 hubo 2.905 delitos a nivel nacional a tiendas Oxxo, directos a tiendas Oxxo. Y lo han bajado hoy.
0: Ya los Oxxo ya no abren de noche, simplemente atienden por la ventana.
1: Bueno, no son la eficiencia que tiene la Secretaría de Seguridad Pública, es porque cerraron temprano.
0: No, siguen abriendo.
2: Se refiere que, secundando tu nota de que hay mucha violencia, ya se ve de la penosa necesidad de solo atender por la ventana a determinar ahora de la noche.
1: Yo entendí que estas cifras se habían logrado, era porque redujeron la cantidad de apertura, no por las estrategias de seguridad.
2: A partir de tal.
1: Y con las estrategias de seguridad no se me metan.
2: A partir de tales horas te asaltan en la noche. Sí. En el día te roban normal.
1: Y bueno, pues
2: sí,
1: ahí está.
2: Es mucho robo hormiga, llega sí. la gente, algunas personas, y todavía se lo descuentan a los colaboradores, se lo descuentan. Llega gente rolando en bolita y le echa la bolsa, se llevan, hay mucho robo hormiga en el día, en la noche, pues son asaltos.
1: Y ojo, estas son las cifras oficiales que ofrecen las 32 fiscalías de los estados de la República Mexicana. La maestra Marta Figueroa, la secretaria del Secretariado de Seguridad y Seguridad Pública Ciudadana, el maestro Margarita Harfuch, y por supuesto la presidenta constitucional de los Estados Unidos.
0: Otra vez, el mismo cuento. Ya párale.
1: Y para que no me empiecen a decir cosas, sí estoy consciente de la violencia de Sinaloa.
2: Tanto que ahí está el lugar sí penoso que ocupamos.
1: De que no estamos viendo la luz y estamos en un penoso tercer lugar.
0: Oye, el asesinato de
2: cuarto, ¿no? Cuarto lugar.
1: Cuarto lugar.
0: Van 19 mujeres en Escuinapa este año.
2: Ahí está tu cuarto lugar que quieres ver exhibido. Acuérdate que duramos muchísimo tiempo, ni siquiera estando en el 10. Teníamos la fama todavía. El Chapo estaba en su mero apogeo. Las series sobre Sinaloa estaban proliferando. Telenovelas sobre el Chapo Guzmán, sobre el cártel de Sinaloa, y aún así no estábamos ni en el décimo lugar. Ahorita estamos, llegamos a estar, ¿qué? ¿En segundo, lo más alto?
1: Lo más alto es el segundo lugar.
0: ¿Y cuándo se va a acabar esto? ¿Un año más o dos años más?
2: No sé.
1: Es que Guanajuato y Chihuahua están pegando la batalla, pues.
2: Y eso no nos dejan subir.
1: No nos dejan subir, afortunadamente.
2: Y pues sí, Rolando, acuérdate que, y de hecho hay mucho mexicano todavía pidiendo intervención extranjera. Aquí hubo un caso en Sinaloa de intervención extranjera.
0: Y que venga Trump.
2: De intervención
0: extranjera. El zafado de Trump que llegue al país es el mandamás.
2: Lo más maravilloso y extraordinario del mundo. En estrategia de seguridad, provocar una traición dentro del cártel. Y invitaron a un miembro de los Chapos a traicionar al líder del otro bando. Y que eso iba a ser una estrategia extraordinaria. Lo secuestraron, se lo llevan a Estados Unidos. Y mira su estrategia, en qué ha resultado. 2 años interminables de guerra.
0: Cuando oye, más de 3,000 muertos y 3,000 desaparecidos.
2: Con toda la labor de inteligencia que tienen ellos, los de Estados Unidos, hubieran entregado esa información a los encargados, a la policía, pues no hubiera habido todo este desmadre que se hizo. Pero bueno, entonces hay mucho mexicano, mal mexicano, que considera que ellos sí saben hacer las cosas. Entonces, esto es lo que pasó en Sinaloa. Ahora imagínate que pasa en todo el país.
0: Ay, no. Está coraje.
2: Así es. Y bueno, ya estamos listos.
1: Silvia, sí, se encuentra Silvia con nosotros porque viene a platicarnos y decirnos que la liga es nuestra.
2: ¿Cómo? ¿Verdad?
3: Hola,
2: Silvia.
3: Hola, ¿cómo estás? Buenos días. Buenos días, bienvenidos aquí en este día que estamos esperando
1: sí.
3: los vientos huracanados.
2: Pero qué mejor que esperar en casita.
0: No, ya no va a llegar.
1: Yo no me preocupé, la verdad, como yo tengo Mega, dije yo, pues hay que sufran los demás.
2: Voy a estar resguardado en casa mientras tenga datos. Y mientras tenga televisión online, mientras tenga los partidos asegurados, pues puedo esperar encerrado en casa todo el tiempo que sea.
3: A gusto.
2: Así es. Y todavía para acabarla, me preocupa mi familia, me preocupa estar comunicado. Todavía me dan un paquete celular, pues entonces siempre voy a estar informándome con mis seres queridos, ¿no?
1: ¿Con qué empezamos?
2: Con la liga.
1: Con la liga.
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3: O igual, ¿cuántas personas son? Claro. ¿Para qué lo necesitas? Exacto. Ahorita quienes juegan en línea, o sea, está muy de moda para quienes juegan de línea, que a lo mejor necesitan más capacidad, claro, o quienes hacen transmisiones.
1: Porque ahora no solo juegas en línea, transmites que estás jugando en línea. Entonces tienes que estar pues con una conexión a internet muy muy buena.
3: La realidad, quien está jugando en línea tiene su juego en un dispositivo, está viendo un video en otro y está en videollamadas o transmitiendo.
4: Totalmente. Y aparte una tranquilidad para las madres de familia, porque fíjate que ahorita con tanta tecnología, nuestros hijos en las tardes tienen sus classroom, que son las actividades que tienen que meterse forzosamente a la plataforma, wow, y necesitan el internet.
1: Me gustó eso de classroom.
4: Sí, sí, qué entonces, elegante. Entonces, bueno, entre lo que yo quiero ver una serie, mi otra hija está viendo otra serie en lo que está también en su cuarto, pero la menor necesita hacer sus actividades de classroom, pues ya no me voy a preocupar con, claro, los paquetes.
3: Así es,
4: ¿no?
3: Ahorita que suspendieron clases, muchas escuelas,
4: sí, de hecho,
3: están haciendo.
4: Mi hija ahorita está en línea, así es.
3: Y si necesitas una buena estabilidad y un buen internet para que pues no se te corte el maestro.
1: Oye,
3: ahí.
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3: Por 100 pesos.
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1: No,
2: aquí dice todos los planes incluyen televisión fija, o sea, por cada 100 pesos que le agregan, yo tengo línea telefónica.
3: Ok, esos 100 pesos son de tu línea móvil, ¿no? Ajá, sí, tú tienes que tener tu servicio base.
2: Mi paquete, ajá, le agrego 100 pesos y me das una línea,
1: una línea de celular.
2: Wow.
3: Sí. Puedes tener hasta 12 líneas.
2: O sea, puedo agregarle por cada 100 pesos.
3: O sea, esa línea pues está topada a 6 gigas, ¿no? Sí. Pero también tenemos líneas que son ilimitadas.
2: Por ejemplo, Popín que transmite toda su vida, 24, correcto, horas al día, no le alcanza a lo mejor a 6 gigas, ¿le puede aumentar?
3: Le puede aumentar para que le alcance.
1: No, sí, de hecho, es cierto, estaba sacando.
0: Transmites tu vida, Popín.
1: Todo, Rolando, así es. Bicholo, claro, bicholo. Sufre más el que ve que el que enseña.
4: Ay, con este calor, hijo, se antoja.
1: Por eso.
2: También le va a dar por eso ahora.
1: Sí, tú sabes
4: el dineral. No me des ideas, baby.
1: El dineral que
2: se no llega al mes.
4: No se mueve el dinero en Mazatlán y luego con este calor, pues
1: entonces,
4: bueno.
2: Hay que presumir
1: Mega,
2: lo que hay.
1: Mega. Y me meto a mega.mx a checar todos los planes, ¿verdad?
3: Sí, ya el plan va a depender de las necesidades que tenga cada familia, porque todas las familias son diferentes, y en cada uno de los hogares hay necesidades diferentes.
2: Pues todos queremos estar comunicados con nuestros familiares, pues necesitamos la línea telefónica. Todos queremos ver series, estar en casa, pues necesitamos. Porque una tiene una serie, la otra tiene otra serie, la otra tiene esto, y aparte, pues viene el béisbol, todos somos mazatlecos, todos queremos apoyar a los rojos, pues qué mejor que con Mega, ¿no?
3: Es correcto.
2: Yo sí le voy a los rojos.
1: Así es.
2: Yo sí le voy a los rojos.
1: Muchísimas gracias, y me encanta, porque así, si me pierdo, si no puedo ir al estadio, no me voy a preocupar, porque tengo la certeza que ya al llegar a mi casa, después de trabajar y aguantar.
0: Ay, no me veas.
1: Y todo eso, ¿no? Pues no te estoy viendo, de hecho.
3: Oye, los partidos locales vas al estadio, los partidos en fuera.
2: Sí, los de fuera, pues no los puedes ver en el estadio. Los de fuera tiene que ser a través de Mega.
1: Perfecto, Silvia, pues muchísimas gracias.
3: Gracias a ustedes.
2: Así es, muchísimas gracias. Y mientras tanto,
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3: Y 8 minutos, continuamos con el programa, Hernán.
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1: 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Adelante, señor Arenas.
2: Oye, Estrada, fíjate que ayer hubo un decomiso de droga que la CEMAR y la Guardia Costera de Estados Unidos lo detectaron frente a las costas de Oaxaca. Decomisaron 1.2 toneladas de cocaína, Popín. Era inmenso, la verdad.
3: Y mucho.
2: Sí, hasta el embajador felicitó a la CEMAR y a la Guardia Costera de Estados Unidos. Ronald Johnson dijo que era un gran logro el decomiso este, que reportaron que desde que está la Chembau van 90 toneladas, la Chembau, claro, la Chembau, 90 toneladas de droga, de cocaína han detectado. Se me hace increíble, la verdad.
3: Lo que pasa es que hay dos Méxicos, Orlando. Hay un México que sale de la boca de Donald Trump, que es nomás para tirarnos hate de que los narcotraficantes y que no sé qué, y que no, México no tiene nada que decirnos. Y hay otro México de las instituciones que sí están cooperando, coordinándose, respetando la soberanía.
1: Están
3: soberanía,
1: haciendo su trabajo.
3: Están haciendo su trabajo.
1: Arriesgando sus vidas y todo.
2: Sí, la verdad, me sorprendió.
3: Hay muchos operativos que han sido en coordinación y colaboración y cooperación sin subornación. Eso, y por ejemplo, lo del Mencho. Tuvo que ver la inteligencia en Estados Unidos para proporcionar un teléfono de una pareja del Mencho para ubicarlo y dar con él. O sea, sí hay colaboración. El problema es de que Donald Trump tiene una visión muy estúpida de lo
1: no
3: que
1: es visión, y no lo que sabe, es injerencismo, es intervencionismo, es presionar a jueces, es presionar a gobernadores, es presionar a políticos para que se haga la agenda que ellos quieran sobre México. Quieren nuestros recursos naturales. No, así les es. Crean que quieren pacificarlos, no pueden pacificar su país, no pueden pacificar el mundo, tampoco van a poder con los cárteles. Ahí está la babosada que hicieron, creando la traición entre los chapitos y los mayos, y cómo estamos Sinaloa. Ahora imagínate esta situación en todos los estados si permitimos la intervención, y ellos nos los van a cobrar llegando, van a hacer un desmadre como el que hicieron en Culiacán, lo van a hacer en todo el país, lo van a incendiar y todavía nos los van a cobrar. Ay, porque no lo hacen gratis. ¿Y cómo se los vamos a pagar? Con nuestros recursos naturales. Y al juez, al de la ley, al gobernador que no lo permitan, eres narcogobernador y te vas a la cárcel. Te vas para allá.
2: Ayer en hoyo.
1: O nos dejas trabajar.
2: Ayer en hoyo.
1: Y dejarás tú, dejar trabajar como la gente ilusa cree que es, que verdaderamente va a desaparecer el narco. ¿Qué van a consumir los gringos? Se matan entre ellos, ya lo dijeron. Si México se pusiera las pilas y cerrara las fronteras y no permitiera ni un solo gramo de droga en Estados Unidos, se matan entre ellos. Los cárteles jamás van a desaparecer. ¿Quién los administra?
3: Ellos. ¿Quién les da armas? Ellos.
1: Ah, entonces, ¿por qué no están presionando? Por mero intervencionismo, porque quieren entrar, quieren estar aquí y apoderarse de nuestras aguas, a poder ellos administrar nuestro petróleo,
3: nuestro gas, nuestro litio, nuestras minas, por ejemplo, para explotar el oro que necesitan todos los

0: los teléfonos celulares, la plata, se quieren llevar todo.
1: Una cosa es tu odio a este gobierno, otra cosa es cerrarte. Checa lo que pasó en Venezuela. En Venezuela sigue el madurismo a todo lo que da, siguen los mismos gobernando, sigue la misma crisis, nada más que ya se quedaron sin su petróleo.
2: Ayer en hoyo, Trump, la verdad, me cae gordo, siempre me cae gordo.
3: Hacer bien un trabajo, también hay que poder explicarlo. 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

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Buenos días y feliz y bendecido martes. Oigan, martes 13, justo martes 13 de octubre, 10 de la mañana con 39 minutos. Hoy ya estamos listos con nuestros amigos, porque la verdad es que nos encanta venir para acá. 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Nosotros ya vamos a degustar, ahora nos vamos.

por seguir con nosotros. 10:45 de la mañana, seguimos desde el restaurante Aureliano de la Noria, disfrutando café de olla, disfrutando lo que es empanada de calabaza y mucho más. 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También, si quieren salir de la rutina, se pueden dar una vueltecita por el pueblo de la Noria. Pero yo les pregunto, ¿qué tal les fue de lluvia? ¿Qué tal de lluvia? ¿Sí la sufrieron? 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

0: 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Oigan, y bueno, hoy, y como todos los días, es un día especial de algo. Hoy celebramos el Día del Cacahuate. Sí, ya saben los beneficios que nos aportan. 13 de octubre, Día del Cacahuate, que de hecho su nombre en náhuatl es Tlacalcahuatl. Así es, Tlacalcahuatl, que significa cacao de la tierra. Es el snack de los campeones, que además, fíjense, por si no lo sabían, a muchas personas les gusta el original, que lo abres y toda la cosa. Hay gente que les gusta ya pelado, y cualquiera se vale. El cacahuate aporta varios beneficios, como prevención de enfermedades cardíacas. Así es, ayuda a la salud de nuestra piel, ayuda al funcionamiento del sistema nervioso central. Además, es un alimento tan versátil que se puede disfrutar en preparaciones dulces o saladas. ¿Quién no hemos probado más de alguna vez, los que somos fanáticos de la crema de cacahuate? Tiene su origen en América del Sur, popularizada durante la época de la conquista. Y bueno, todo eso gracias a que contiene magnesio, ácido fólico, tiene cobre, fibra, vitamina E y vitamina B6. Así es que pues cada quien lo elige como quiera, y a celebrar disfrutando las maravillas del cacahuate en este 13 de octubre, Día del Cacahuate. Oiga, pues aquí seguimos. 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Me voy a la música, seguimos. 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Me voy a la música, seguimos en este martes 13 de buena suerte. Así es que, ¿cuál es su mood de buena suerte? ¿Cuál es su mood de ayer? ¿Qué tal les fue de lluvia? Yo los leo, los quiero leer a través de nuestro chat del WhatsApp. Manda el mensaje 6691-371-897 y en punto de las 11, los 30 ligados aquí en Reconexión.
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estamos de regreso, 11:03 de la mañana. Seguimos en este martes 13 de buena suerte, porque ya nuestros amigos que están escuchando Reconexión están viniendo por los pases dobles para esta película. Es hoy en punto de las 8 de la noche, comedia romántica mexicana. No te lo puedes perder por nada del mundo. En lo que les cuento de los Jackson 5, fíjense que algo bien importante por parte de nuestros amigos de Hospital Marino Mazatlán, que sabemos que la salud es lo más importante, la de los tuyos, la de tu familia, y es por eso que te quiero recordar todos los servicios que están manejando por si algún día llegarás a necesitar. 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Les cuento de los Jackson 5. Los hermanos Jackson van a contar la historia dentro del grupo en un nuevo documental. Fíjense que ellos, que son hermanos, van a contar esta historia de Jakey, Jermaine, Tito, Marlon Jackson, que se van a reunir para recordar el camino de Jackson 5 desde los inicios, Gary Indiana, hasta convertirse en uno de los grupos más influyentes de la música. Y además, este documental va a incluir imágenes del archivo poco vistas, material inédito, testimonio sobre la fama, la presión familiar, los momentos que marcaron las carreras. Y uno de los elementos que marcaron las carreras es una entrevista de Tito Jackson grabada antes de su fallecimiento en septiembre de 2024. Este documental es un proyecto que va a tener duración de 90 minutos y también se va a presentar como una serie documental de 3 episodios, que va a ser una oportunidad para conocer la historia del grupo a través de las voces de quienes lo vivieron. Interesante, no se maneja fecha, pero hay que estar muy pendientes. Oigan, y bueno, les recuerdo que tenemos los pases para la Exa Premier. Son pases para la película de hoy. Justo hoy, martes, tenemos esta comedia romántica. La película se llama Amarte. Es en punto de las 8 de la noche y se pueden venir en mood familiar. ¿Sabes qué, Pati? Somos 3 de familia, somos 4 de familia. Adelante, porque ya están llegando las personas. 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Les recuerdo que el próximo jueves llegan más estrenos. Si quieres ver esta película de hoy, antes que nadie, vente ya por los pases. Esta película se va a estrenar hasta el 22 de octubre y nosotros la tenemos antes que cualquiera. Recuerda que es la película Amarte, es una comedia romántica, Cassandra Sánchez Navarro, José María de Tavira, y la verdad es que vale la pena. La historia sigue a Celestino, José María de Tavira, un hombre que vive con trastorno de identidad disociativo entre mundos de fantasía y cómics. Así es que no les platico más, hoy la tienen que ver sí o sí, en punto de las 8, pases de las 8, pases dobles. Aquí los voy a estar esperando en el restaurante Aureliano de la Noria. Nos vamos con los 30 ligados. Los quiero leer. ¿Cuál es su mood de hoy? ¿Cómo les van este martes 13? 6691-371-897. 30 ligaditos aquí en Reconexión.

0: al cierre de los 30 ligaditos. 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Todavía me quedan pases dobles. La función es para hoy, es hoy en punto de las 8 de la noche. Es la extra premier de la película Amarte, es una comedia romántica con grandes actores, grandes actrices que no se lo pueden perder, porque el estreno oficial es hasta 2 semanas después. Así es que por lo pronto todavía pueden llegar. Nos vamos a quedar después de las 12 un ratito más. 11:30 por lo pronto. 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Voy a la pausa, regreso y los sigo esperando. 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Y todavía quedan pases dobles. Si quieres ir con toda tu familia, lánzate. Pero ya, aquí seguimos con más de Reconexión.
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Oigan, y bueno, ¿por qué estamos poniendo con esta canción? ¿Qué es lo que hace un taxista seduciendo a la vida? Esa es la pregunta, como dice la canción. Ricardo Arjona sorprendió con un auto nuevo a Pocho. ¿Quién es Pocho? Es un taxista mexicano que conoció hace décadas en la Ciudad de México y que después trabajó como escenógrafo. ¿Qué fue lo que sucedió? El mismísimo Arjona le agradeció los años de amistad y con ese gesto conmovió a todos sus seguidores. Él inspiró la historia del taxi de la canción. Bueno, Ricardo Arjona regaló este auto al taxista mexicano después de décadas de amistad. Y la pregunta sigue en el aire. ¿Él fue el que inspiró a esta canción del taxista? ¿Qué es lo que hace un taxista seduciendo a la vida? Pues ahí se lo dejamos. Oiga, pues bueno, yo me voy a la música. Todavía no nos vamos. Nos vamos a quedar, de hecho, después de las 2 aquí en el restaurante Aureliano de la Noria. 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Nos vamos a la música. Seguimos. Martes 13 de buena suerte. ¿Sí? La buena música sigue aquí en Reconexión.

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eso. Y estamos en la parte final. Muchísimas gracias por sus mensajes. La de enferma de amor de Jeans, ya la mandamos con mucho gusto. Buenos días, quiero mis pases para Cinépolis Gran Plaza. Bueno, pues aquí seguimos, pueden venir o pueden estar pendientes de los siguientes programas, porque la función, o mejor dicho, la extrapremier es para hoy martes en punto de las 8 de la noche. La película es Amarte, es una comedia romántica con grandes actores y grandes actrices que no se la pueden perder. Y por lo pronto despedimos la transmisión, despedimos el programa, nos quedamos después de las 12, así es que todavía tienen chance de llegar por los boletos. 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Yo me despido, gracias, gracias, gracias. La última, y nos vamos hasta aquí, Reconexión 89.7.

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Así que exacto, en este martes 13, 12 del día con 12 minutos. Oigan, pues seguimos con esta transmisión desde el restaurante El Aureliano de la Noria. Aquí nos encontramos en Playa Sur frente a la terminal de cruceros. Y miren que ya viene, bueno, estamos rumbo al 16 de octubre. ¿Y qué se va a celebrar? El 16 de octubre es el Día Mundial del Pan. Y que me encontré una cifra, porque las cifras están interesantes. Permiten dimensionar ese hábito desde las piezas que se eligen en el mostrador, a los que son muy paneros, hasta los productos empaquetados que llegan a tu despensa. ¿Cuál es el dato interesante? Que nuestro México querido, o bueno, los mexicanos consumen 36 kilos de pan, aprox, y gastan 805 pesos por persona al año. ¿Qué tal con el dato? ¿Son paneros? Pues ya próximo 16 de octubre es el Día Mundial del Pan. 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Azul, nos vamos a la música. 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

escuchando lo mejor de la música. Qué exacta. 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Yo me despido, quédate con lo mejor de la música exacta por XFM 89.7.

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0: buenas tardes, feliz martes 13 y estamos a punto de comenzar la Pilla Colada 89.7, martes 13 de buena suerte.
1: Claro.
0: Y martes de lo más viral.
1: Por supuesto, hola, hola, ¿qué tal? Muy buenas tardes, gracias por acompañarnos el día de hoy y sí, desde cabina con toda la información este martes de lo más viral, ¿qué Simón? Ni qué Simón.
0: Nada.
1: La verdad es que no hay nada por ningún lado y qué bueno, ¿verdad?
0: No más clases.
1: Menos clases y los chiquillos en la casa.
0: Siempre
1: ¿verdad?
0: Sí.
1: Ya no está jalando, no las greñas.
0: Que siempre.
1: Pero pues bueno, hay muchísima información a través de las redes sociales y por supuesto, el día de hoy en este espacio platicaremos un poquito de qué es lo que es tendencia y qué es lo que es viral.
0: Sí, la verdad es que yo me encontré con una nota que se las voy a pasar, se las voy a platicar más adelante. Se parece a mi esposo un perrito que se robó las cámaras o las miradas, mejor dicho, se hace viral con una cabellera extravagante. Parece de esos looks de muy noventeros y que están de regreso. Más adelante se los cuento.
1: Por supuesto, hay muchísimo más de qué platicar. Las redes sociales explotan diariamente con tendencias, con videos. Entonces quédense con nosotros porque además tenemos muy buena recomendación.
0: Oh,
1: hay
0: sí.
1: Muy buena música y muchas sorpresitas.
0: Así es que quédense con nosotros. 1:04, martes de lo más viral. Y aquí arranca la Piña Colada.
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3: Seguimos con más de La Piña Colada 89.7 y es la 1:11. Y seguimos con toda la información desde cabina en este martes de lo más viral. Y de una vez aventamos los regalitos para las personas que nos están escuchando. Tenemos 20 pases para que se vayan a disfrutar de una muy buena película que va a ser
4: el día de hoy, en punto de las 8 de la noche. Es hoy, la película se llama Amarte, es una película mexicana, comedia romántica, grandes actrices, grandes actores. De hecho, la película se estrena hasta en 2 semanas y ustedes la van a poder ver mucho antes el día de hoy en punto de las 8. Así es que 20 pases dobles debido a que Simón pues ya se fue. Así es que disfrutar el cine.
3: Sí. Oiga, pues bueno, para que se puedan comunicar a través de la exalínea 9818897 para que puedan llevarse estos boletitos para el día de hoy. Y sí, es martes de lo más viral, que es lo que está pasando a través de las redes sociales. Pues bueno, se hace tendencia mariachi interpretando el himno nacional de Estados Unidos, esto en la NFL. ¿Qué fue lo que pasó? Bueno, pues fue criticado a través de las redes sociales después de que interpretaron el himno nacional de Estados Unidos ante el partido de los Osos de Chicago y las Águilas de Filadelfia. Aquí la cosa es que la presentación formó parte de la ceremonia previa al encuentro de la semana 3 de la NFL y ocurrió durante la celebración del mes de la herencia hispana. Aquí la cosa es que a través de la cuenta X por parte de Alonso Orozco Jr., integrante de la agrupación, denunció posteriormente que algunos miembros del mariachi fueron objeto de presuntos ataques racistas. Hoy nos tocó interpretar el himno nacional de los Estados Unidos para el partido de la NFL entre los Chicagos y los Águilas. Fue increíble hacerlo con amor y respeto por la gran nación. Sin embargo, ha surgido una enorme ola de críticas racistas. Por eso el día de hoy es tendencia. La verdad es que lo interpretaron perfectísimo. A mí, la verdad, yo cuando miré el video, se te enchina la piel porque no deja de ser un himno nacional. Aparte, pues el mariachi, te hace sentir vibraciones que no se pueden explicar tan fácil. Entonces, creo que sí, está padre que lo hagan viral, pero de manera positiva. Obviamente, si recibieron críticas racistas y demás, también háganlo viral para que se les castigue a las personas que tenga que castigarse, porque no estamos en épocas ni en tiempos de racismo. La verdad, eso ya fue hace muchos años.
4: Oiga, no, pues ahí está lo que anda en las redes sociales y se lo vamos a contar también más adelante de este perrito que trae un súper peinado, Y bueno, antes de irnos a la música, recordarles que 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
4: Pues ya están sonando el teléfono, exalínea 9818897, 20 dobles, la película es para hoy, se llama Amarte, así es que a marcar y a ganar.
3: Por supuesto, mientras tanto nos vamos con más música, es La Piña Colada
4: 89.7.

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0: Seguimos con más de La Piña Colada 897. Ya es la 1:33 y continuamos con toda la información este martes de lo más viral, desde cabina.
1: Sí, oiga, pues resulta que este perrito se convirtió en la sensación de redes sociales luego de aparecer frente a la cámara presumiendo una peculiar cabellera, que lo que más llamó la atención de los usuarios fue un mechón pelo chino.
0: Ájale.
1: Obviamente, que también muy acomodado, que parecía obra de una estética profesional. Este divertido lomito, un perrito, desató miles de risas y reacciones. Yo cuando lo vi dije, ah, pues le hicieron un peinado, acumulando comentarios como, ¡ora! Se parece a mi esposo, y jaja, y se ve bien, perro, porque es un perro. Y con ese singular peinado y esa actitud, ese perrito demostró que el estilo no es exclusivo de los humanos. ¿Quién le daría un 10? Y es que la verdad es que sí parece, mira, tiene como que arriba.
0: Ay, le hicieron como chinito, le pusieron un fleco, ¿no?
1: No, sí es del perro, sí está muy extraño. Entonces la señora que lo vio dije, ese sí se parece a mi esposo, dice, pero se hace viral. Y es que hay perros que están muy chistosos, además.
0: Sí, no, la verdad es que sí, hay perritos y más, obviamente los dueños les ponen ahí su creatividad, le pintan los mechoncitos, sí, unos de los alacian, otros de los enchinan, pero pues bueno, que de hecho de eso se trata,
1: no,
0: y sobre todo lo cómico, no la comparación más.
1: Sí,
0: que
1: sí,
0: nada.
1: Sí, aquí no lo peinaron, pero bueno, se hace viral.
0: Vámonos, oigan, se parece al chorlo escuincle, pero
1: sí,
0: con rulos.
1: Con su peinadito.
0: Oigan, más adelante seguiremos platicando de más información viral que es a través de las redes sociales, porque sin duda siempre hay algo de qué hablar, siempre
1: así
0: nos
1: es.
0: Sorprenden, la verdad es que para eso sí somos muy curiosos,
1: se nos da. La verdad es que sí. 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
1: 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Y les recordamos que hoy tenemos la función de la peli Amarte. Es a las 8:00 p.m. y todavía nos quedan pases dobles. ¿Quién quiere ir completamente gratis? Es Exapremier. Todos los que quieran, marquen en este momento, y también por WhatsApp, 98 18 80 97. Es hoy, esa película la van a ver antes que nadie, es una comedia romántica y es una peli mexicana.
0: Pues hay que aprovechar, oigan, porque
1: sí,
0: justo
1: sí,
0: es
1: sí.
0: un, ahora sí que una función especial para
1: así
0: todos
1: es.
0: Ustedes, así que comuníquense para que se puedan llevar esos boletos, y sobre todo disfrutar en familia después de este
1: trago
0: sí. amargo, después de este susto,
1: sí.
0: que si llegaba, que si no llegaba,
1: no.
0: el momento es ahora. 98 18 897, a través de la Exalínea, para los boletos gratis.
1: Así es, marquen ahora. Más adelante les voy a platicar de estos billetes virales, la insólita tradición, es una etnia nigeriana, es como una tribu para los casamientos. Tienen que darle billetes y billetes a la novia cuando
0: ajá.
1: está la boda, y tienen que conseguir que se ría. O sea, entre más, llega un punto que se tiene que reír, pero obviamente.
0: Por ofrecerle dinero.
1: Sí, le están, es una parte, como aquí la danza gitana, más o menos, pero es diferente. Ya se los cuento más adelante.
0: Ahí llegará esa tradición para acá.
1: Ojalá.
0: ¿Será?
1: Ojalá.
0: Oigan, quédense con nosotros, vamos y con más música. Esa es La Piña Colada.
1: 89.7.

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1: Piña Colada 89.7, ya son las 2:06. Y oigan, antes de entrarnos a los espectáculos más colados, decirles que todavía tenemos boletos para que vayan a la función del día de hoy, punto de las 8:00 p.m. a Marte. Lo único que tienen que hacer es comunicarse a través de la exalínea 98-18-897 y se van a poder llevar esos boletos completamente gratis.
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2: 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Ahí está. Oiga, pues arrancamos con los espectáculos más colados.
1: La verdad es que una vez más se vuelve tema de conversación esta situación de Santa Fe Clan y su expareja Mayana Sor. Fíjense que acaba de dar una entrevista Santa Fe, donde también estuvo mencionando a su esposa, bueno, expareja más bien, y mencionaba que pues se arrepentía más bien de haber sido papá, que le había salido muy caro ser papá.
2: Ay, no.
1: Aquí la cosa es que la entrevista se la hizo Gustavo Adolfo Infante. El rapero mexicano señaló que estaba asustado y al mismo tiempo emocionado cuando supo que iba a ser papá. Lo que no veía llegar es que iban a salir, pues la paternidad más bien iba a estar nublada por las declaraciones de Fofo Márquez, quien de manera pública aseguró que podría ser papá de ese niño.
2: No.
1: Cuando empezaron los chismes, la neta, yo lloraba todas las noches. Este vato se pasó de lanza porque como que siempre estuvo encima de la relación, la relación nunca estuvo fuerte, siempre hubo demasiadas peleas. Por eso existió en algún momento la duda de que fuera yo el papá de ese niño. Aquí la cosa es que después estuvo diciendo que sí es su hijo, pero dice, solo le hice una prueba con la lengua cuando todavía estaba embarazada. Ahí salió que sí. Es decir, llegó al límite de verificar que fuera su hijo con una prueba de paternidad, en donde, bueno, salió que el bebé sí era de él. Dice, ya no me quedo callado. Santa Fe dice que sí, la cuestión de la manutención es bastante alta, que le salió demasiado caro ser papá, que no lo tenía planeado, pero aquí la cosa es que Maya sale a hablar, y justo ahorita estaba viendo el video donde dice, ya no me voy a quedar callada por miedo, me quedo callada porque soy una dama. Algún día contaré mi verdad y verán lo que se va a venir. Para tener la lengua larga hay que tener la cola corta. Un hombre que habla es una loca más, hechos, no palabras. Entonces,
2: creo que
1: ella habla desde las pruebas y creo que siempre ha estado metida en polémicas.
2: Es que es lo que iba a decir, qué polémico este caso también de ellos.
1: Sí.
2: Y del hijo.
1: Pero aquí la cosa es que ella, hablando de ella, siempre ha estado en polémicas de alcohol, de que es interesada, de mil cosas, y ella jamás ha salido a decir algo. Entonces creo que sí habla más de la personalidad que tiene para no enredarse en chismes que no la representan.
2: No, pues sí.
1: Pero como dijo, ahora ya hablan de mi hijo, que se arrepienten de mi hijo, y entonces
2: eso es que feo.
1: Voy a salir a hablar.
2: Ahí sí que feo el comentario. Fuerte. Los que no quieren hijos, pues hay que cuidarse, oigan, porque
1: cuídense.
2: Pues sí, es que es una responsabilidad, y hay hijos, y tiene razón, hay hijos que sí pueden salir, me imagino, muy caros.
1: Sí, no, la verdad es que sí.
2: Y a él sí le ha salido muy caro.
1: Sí, hay hijos demasiado caros, y hay hijos que de verdad necesita, bueno, más bien, ni necesitan al papá por un lado.
2: A veces
1: entonces,
2: que sí.
1: Mejor que diga, sabes que no me quiero hacer cargo de mi hijo.
2: Exacto.
1: Y simplemente ya, o sea, no lo hagas, porque ya lo ha dicho, si no le quiere dar dinero a mi hijo, que no le den, yo trabajo y tengo campañas.
2: Pues
1: entonces,
2: sí.
1: Pues si va a andar dando, como lo dijo ella en el video, si me va a estar dando una florecita y luego reclamarme porque luego me la da, pues mejor que se la quede.
2: Es que es esa la parte de que luego andan ahí cantando las cosas. Ay, no,
1: la
2: qué feo, ¿Qué caso tan polémico de todo? De
1: los... y de mala gana.
2: La verdad es que sí. Ay, no, qué cosas. Bueno, pues nos vamos con la siguiente, dice. Pues sí, ahora hablemos de otro cantante, que es Cristian Castro. Aquí le va a ir muy bien porque va a ser homenajeado en los premios Billboard de la música latina para este 2026. Va a recibir un premio a su trayectoria artística en reconocimiento a más de 3 décadas de carrera, o sea, como 30 años, el aporte al pop latino, a la música romántica, y además va a ofrecer una presentación muy especial en la ceremonia, con más de 12 millones de discos vendidos y 6 número 1 en la lista de Hot Latin Song de Billboard. Ahora Cristian Castro ha marcado generaciones nuevas también con éxitos que ya fueron por estos 30 años, la de Nunca Voy a Olvidarte, la de Azul, y estos premios de la música se van a celebrar pues ya el jueves 22 de octubre, no falta mucho, van a estar en vivo desde Miami, por supuesto los van a transmitir por Telemundo y por Peacock y en diferentes redes sociales, así es que la verdad es que bien merecido, va a recibir este premio Billboard Trayectoria Artística por más de 30 años y va a cantar además en la ceremonia de premiación. Ay, a ver cómo va.
1: A ver cómo le va. Medio. Pero fíjate que a mí lo que me llama la atención es justo es que
2: se lo merece.
1: Siempre que sale, no, se lo merece. Por sus años de sí, trayectoria y demás. Sí, sí. Pero siento que ya no ha salido a dar más, o sea, o es porque anda de noviero, o es por las canciones que ya tenía, pero sí, siento que no ha dado algo como para la nueva generación conocer un
2: más nuevo,
1: más,
2: ¿no?
1: De él.
2: Exactamente. Sí, sí, sí. Pues esperemos que muy pronto sí nos ofrezca algo nuevo. Ya hace falta.
1: Le hace falta. Oye, ahora sí nos vamos con la siguiente. Fíjate que juez falla a favor de Arturo Islas y el Potro, pues está en serios problemas. Fíjate que de acuerdo con lo que se reveló el pasado 5 de octubre, los abogados soltaron el balde de agua helada que perdió la demanda civil que él había interpuesto precisamente ante Arturo Islas. ¿Quién es Arturo Islas? El defensor de los animales.
2: Ah, ese,
1: ¿no?
2: Es animalista, iba a decir, es animalista.
1: Aquí la cosa es que el Potro dijo que supuestamente traficaba con los animales. El juez que llevaba el caso falló a favor del activista y determinó que el cantante cometió un hecho ilícito. Aquí la cosa es que la fuente relató que esto pasó, fíjate, desde el 2024, donde interpuso la demanda civil tras el berrinche que el Potro se aventó en la Casa de los Famosos, donde aseguró sin pruebas que el activista vendía pieles y traficaba con animales exóticos.
2: Ay, qué fuerte.
1: Aquí se dice que el exintegrante de Acapulco Shore pudo haber evitado esta catástrofe, pero Arturo y sus apoderados legales lo buscaron por segunda ocasión para llegar a un acuerdo pacífico, o sobre todo una condición, ¿no? Una disculpa pública y también que el Potro se sintiera presuntamente insensible, pues dijo, no voy a dar disculpas, vámonos derecho con la demanda hasta donde tope, mis abogados lo resuelven. Lo curioso es que con la arrogancia sí aceptó que pues se le ha ido a la boca. Además, en aquella reunión junto que no tenía dinero, que casi no tenía trabajo, y pues ahora sí que va a tener que pagar una suma alta.
2: Sí, pues ya lo
1: si
2: creo
1: no
2: que sí.
1: Se quiere ir a la cárcel por hacer pues ahora sí que.
2: O sea, que difamó entonces porque no fue.
1: No había pruebas, no había absolutamente nada.
2: ¡Qué fuerte!
1: No, y a mí lo que me llama la atención es que aquí la cuestión es que al Potro lo van a embargar, o sea, realmente si él dice no tengo dinero para
2: pues,
1: pagar.
2: Lo que
1: bueno,
2: sí
1: va a haber un embargo salarial donde se va a girar el oficio hacia la empresa o la televisora donde él está para retenerle el sueldo y el dinero se verá juzgado, ya que se sume, se verá a manos de Islas. Las cuentas bancarias también van a ser congeladas y de hecho también se va a intervenir las cuentas para embargar el saldo disponible. Y en los bienes inmuebles también se va a buscar la propiedad que tenga ante el registro público de la propiedad para poderle embargar y llevarlas a remate para que pueda pagar el dinero a Arturo Islas.
2: Todo por decir algo que no.
1: Todo por abrir la boca
2: que
1: más.
2: Que bueno, que no tiene la certeza, más que nada, ¿no? Y como dice, ni las pruebas.
1: No, y le va a salir caro el chistecito porque la arrogancia.
2: Muy caro.
1: Se le fue a tope porque Arturo dijo, simplemente que me dé unas disculpas públicas, que diga que no era verdad, y se acabó, y él dijo, no, hasta donde tope, sí. Y pues topó en un embargo.
2: Y ahí hubiera quedado. Con las,
1: que fíjate, lo curioso es que esto pasó en el 2004. Estamos en el 2026.
2: No, pues ya
1: pasaron muchísimos años.
2: Sí, sí.
1: Y todo lo que construyó en este tiempo, pues, podría perder.
2: Ay, no, hay que tener cuidado con lo que se dice. Ay, no, qué cosas. Bueno, pues nos vamos con la siguiente, dice. La que está de regreso es Britney Spears, está de vuelta y sorprendió, ya lanzó esta canción inédita junto con su expareja que es Justin Timberlake. Por allá cuando anduvieron en los 2000. Es parte del 25 aniversario del álbum de Britney Spears. Y sí, a 3 años de la colaboración con Will.i.am, Britney regresa a la música. Es un lanzamiento, ya escuché la canción, de una canción inédita, de la mano de una de sus exparejas más polémicas, que es Justin Timberlake, que este nuevo sencillo corre bajo el nombre de She'll Never Be Me y se lanzó de manera discreta a través de un video publicado en su cuenta oficial de redes en Facebook con ese motivo de los 25 años del álbum homónimo, que fue en el 2001 para celebrar el primer cuarto de siglo, y el disco será relanzado con un total de 5 canciones nunca antes escuchadas. O sea, va a ser música nueva, a pesar de que ya fue en el 2001, incluida la colaboración de Justin Timberlake. Entonces, ¿cuándo saldrá la reedición por este aniversario número 25? Para el 6 de noviembre. Ay, ya falta pues, poco. Ya casi. Escucharemos 5 canciones nuevas en total, además de la colaboración de Britney con Justin Timberlake, que en su momento fueron novios.
1: Oye, que fíjate que bueno.
2: Que me gusta, sí, me gusta.
1: Es lo que te iba a decir, o sea, es algo que la gente también lo ha pedido. Sí. Porque es como cuando tú te casas con una pareja, o con un dueto, o con una, sí, con una colaboración, que dices, lo quiero volver a ver, lo quiero volver a ver, y bueno, aquí ahí está. Ya casi en noviembre, pues ya.
2: Ya falta bien poquito, ya falta poquito. Y seguramente va a tener sonidos muy 2000eros, habrá que escuchar. Dale. Yo escucho un pedacito. Y
1: ahorita los 2000 está, pero si sí full.
2: Sí, pues ahí está.
1: Oiga, pues ahí están los espectáculos más colados, por supuesto, más adelante seguiremos platicando de más situaciones que son virales y tendencia a través de las redes sociales.
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2: Y bueno, más adelante, en este martes de lo más viral, ahí les voy a platicar de estos billetes virales.
1: ¿Cómo?
2: Más adelante.
1: ¿A dónde? Oiga, vámonos con más música, es La Piña Colada.
2: 89.7.

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0: de la Piña Colada 897, ya son las 2:36 y por supuesto continuamos con más información este martes virales.
1: Sí, no? Pues lo que andan por ahí son estos billetes virales, la insólita tradición, es una etnia, una tribu nigeriana para los casamientos, que es cuando obviamente alguien tiene su boda. El video que recorrió el mundo muestra a esta mujer vestida de gala de novia en el centro de una sala decorada y a su alrededor familia, amigos, que le lanzan billetes, donde le ponen billetes, mientras ella mantiene una actitud solemne, muy seria. El festejo no comienza hasta que la novia queda literalmente cubierta de dinero, le van haciendo como apilando los billetes, que esta es una práctica o una manera y una parte de la ceremonia tradicional de los novios de esta etnia que se llama Yoruba, una de las comunidades más influyentes allá de Nigeria, y ahí el spraying o dinero rociado, que así le llaman, es un gesto de bendición, de prosperidad, que los invitados ofrecen a esta pareja de novios en forma de billetes nuevos. Obviamente que el novio debe demostrar el compromiso financiero lanzando dinero sobre su futura esposa antes de que inicie la celebración, y la cantidad no está fijada, entre más, pues mejor, ¿verdad? Pero cuando más generoso es el gesto, mayor respeto se supone en esa tradición y admiración recibe la pareja, y se trata de un símbolo cultural que combina amor, abundancia, pero mucha abundancia y responsabilidad.
0: ¡Bájale!
1: No, pues está padre.
0: Pues sí.
1: Es que está sí, mucho
0: que,
1: billete.
0: Fíjate que mucho para aquellos lados sí se da más normalizado esta parte de estar regalando dinero o bienes incluso. Y sí, la verdad es que muchas veces la gente da de más porque te vas ganando el respeto y la admiración de las demás personas que obviamente están ahí presentes.
1: ¿Cuánto respeto? Pues bueno, entre más billete, más respeto.
0: Aquí hubiera mucho sin respeto.
1: Oigan,
0: adelante les voy a contar sobre este personaje, influencer, tiktokero, que se dedica a tapar baches, pero dijo, ya no más, ahora quiero gobernar Nuevo León. De influencer a ser gobernador, ¿de quién se trata? Más adelante lo platicamos.
1: Más desde lo más viral, con mucha información y con mucha música, y también con invitaciones, porque si ya están listos para dejarse llevar por esta ola, los invitamos a la Oleada Festival. Eso es un encuentro gastronómico que está dedicado a los ostiones, eso sí, acompañado de música, de vino y el espectacular atardecer de Mazatlán, en un gran lugar.
0: Hay que aprovechar, oigan, ¿cuándo se va a llevar a cabo?
1: ¿Cuándo?
0: El 28 de noviembre van a poder disfrutar de esa experiencia diferente en Chequina Beach Club. Va a haber chef invitado, sabores del mar, buena música, el ambiente increíble justo frente a las olas del mar.
1: Qué rico.
0: Así que ya lo saben, todo en el mismo lugar, los boletos ya están a la venta, se pueden comunicar al 669-270-5805 para que puedan apartar su lugar y puedan disfrutar de esta gran experiencia única e inolvidable por parte de nuestros amigos de Chequina
1: Beach Club. Pues nos vamos a la música. ¡Vamos! Seguimos con más, es la Piña Colada
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0: Oigan, ya nos vamos. Muchísimas gracias por acompañarnos el día de hoy. Mañana platicaremos precisamente de más notas, de más información, porque justo es miércoles de Piña Power.
1: Mañana, es cierto, mañana es miércoles de Piña Power. Ya estamos, ay, qué rápido, en la mitad de la semana y casi en la mitad del mes de octubre.
0: Totalmente, se fue demasiado rápido. Mañana justo les traigo bastante información relacionada pues a las mujeres, y fíjense que, por ejemplo, hay un estudiante que logra algo increíble en bicicleta, está súper chavita, la verdad que hace una marca de récord Guinness, no van a... De verdad, yo cuando miré la nota dije, el deporte está trascendiendo en las mujeres.
1: ¿Sí?
0: Desde muy pequeñas ya las apoyan los papás, que si el deporte de la bici, que si es para hombre, para las niñas no, que si es para el fútbol, que para las niñas no. Creo que ya cambió demasiado. ¿Sí? Y desde muy pequeña nos están dejando la huella y la marca y la
1: qué bueno,
0: sobre todo, de que sí es posible.
1: Y qué bueno, porque hay niñas, porque decimos niñas porque hemos platicado de niñas de que
0: sí, de
1: 8, 10, 12,
0: sí,
1: que la están haciendo y rompiendo en grande.
0: Totalmente. Es que mañana platicaremos muchísimo más porque hay mucha nota de mujeres.
1: Hasta aquí la piña colada.
0: 897.
1: Adiós. Bye, bye.

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0: Con 26 minutos aquí en XFM 89.7. Buenas tardes, Mazatlán. Bienvenidos, por supuesto, a lo mejor de la música exacta. 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Son las 3 de la tarde con 27 minutos. Pausa comercial y regreso con mucho más música.
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0: 3:53, escuchamos a Bastille con el tema Pompey aquí en XFM 89.7. 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Son las 3:54, tiempo de hacer pausa comercial y regreso con mucho más música.
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0: 2:19 aquí en XFM 89.7. 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Son las 4:20. Pausa comercial y regreso con mucho más música.
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0: 4:41 y Darta con el tema Pedacito de mi corazón aquí en XFM 89.7. 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Son las 4:41. 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